0: 5, después 7, después 10. ¿Qué ha cambiado? Las generaciones. Esta generación ha habido más apertura. Y ustedes saben, yo no soy partidista, pero ha habido cosas que, aunque en esta administración hemos peleado y hemos pedido muchas cosas. A mí no me importa el PAN, el PRI, el PRD, en lo personal de partidos, pero yo le voy a los hombres buenos que están en el poder, a las mujeres buenas que están en el poder, y a las leyes que podamos cambiar, y a las leyes, a las políticas públicas que podamos cambiar.
1: Informó para Nuestras Noticias Erika Gallego.
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cordial saludo desde el Caribe, desde la isla del encanto, la isla del calentón, los reales chingones, güey. Alex Gárgola, Lionel, el Triángulo Dorado. Y a los mexicanos. ¡Ay, ay, ay, ay, ay! Esto es música para acá, pues.

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2: La presidenta Claudia Sheinbaum visitó Mexicali para la inauguración de la central de ciclo combinado de la CFE en el ejido Cuernavaca, misma que aportará 653 megawatts. La presidenta dijo también que la CFE en Baja California tiene prevista la renovación de 4000 postes de madera, por lo que dijo que esto, junto con la central de ciclo combinado, reduciría las interrupciones eléctricas en Mexicali.
3: Entonces, el que haya una planta de generación, pues tiene la virtud de garantizar el servicio eléctrico para Mexicali, tanto para las empresas que están en esta zona como para las personas. Y ahora me da mucho gusto porque Emilia ya informó que se va a fortalecer todo el sistema de distribución de Mexicali, de distribución de energía eléctrica. ¿Cuántos postes son? 4000 postes nuevos, porque aquí todavía hay postes de madera. Entonces, se va a sustituir prácticamente todos los postes, lo que va a permitir, pues, disminuir las interrupciones. Entonces, es un gran día para Baja California y un extraordinario día particularmente para Mexicali.
2: Informó para Nuestras Noticias Erika Gallego.
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2: Durante la visita de la presidenta Sheinbaum, el colectivo de Madres Unidas y Fuertes exigió que se ponga orden en la Fiscalía Especializada en la investigación de casos de desaparición. Irma Leiva, quien lidera el colectivo, afirmó que hace falta efectividad en las investigaciones que lleva a cabo esta instancia.
3: Nos han demostrado los muchachos que están dentro de esa unidad que se han entregado en cuerpo y alma, pero lo que es Fiscalía no sigue debiendo. Ahí hay un cuello de botella, que los investigadores no son investigadores. Nunca hay investigación para los desaparecidos. Entonces es momento que la señora presidenta sepa que es necesario que se ponga orden aquí en el estado, porque estamos preocupados, porque luego hacen que hacen y luego nos quitan. La unidad de búsqueda no fue fácil conseguir que se hiciera. Fue arduo trabajo, cosa que los colectivos nuevos no comprenden, porque cuando nosotros iniciamos sin nada. Peleamos hasta por un georradar que no sirvió para nada, porque se miraban fierros, tubos, lo que tú quieras, menos un cuerpo. Y volvemos a lo mismo. El que hable que un dron va a hacer maravillas, eso es una vil mentira también. Tenemos que comprender y hablar con la realidad. El dron hace lo que cualquier otro dron. El dron te va a dar las coordinadas. El dron te va a ver qué tipo de terreno. Pero el trabajo los hacemos nosotros los humanos. El arduo trabajo de los muchachos que 24 horas al día casi están trabajando, a veces en campo, a veces en vida. Eso es el trabajo que se debe de hacer.
2: Informó para Nuestras Noticias Erika Gallego.
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0: 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El partido entre Francia e Irak fue suspendido por una tormenta eléctrica en Filadelfia. Al descanso, Francia gana 1-0 con gol de Kylian Mbappé, quien además celebra sus 100 partidos con la selección. El juego debe pausarse mínimo 30 minutos. 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
2: La limpieza en los pisos y superficies de nuestra casa, taller, oficina o negocio es crucial para un ambiente saludable, seguro y adicionalmente proyecta una imagen positiva. Por eso te brindaremos la tecnología doméstica Profeco para hacer tu propio limpiador para pisos y superficies.
3: Además, la Profeco te brinda información sobre tus derechos en el caso de que, por alguna razón, ya no puedas seguir pagando la escuela de tu hija o hijo.
2: Iniciemos.
1: Revista del Consumidor.
2: ¿Sabes por qué es importante mantener limpios tus espacios?
3: La limpieza de pisos y superficies es muy necesaria, y no solo por higiene y salud. Cuando limpias los espacios, previenes la propagación de enfermedades, reduces alergias, pero también mejoras la apariencia general de tu entorno. La limpieza de pisos y superficies no solo es cuestión de aseo superficial, sino que es esencial para mantener la salud, la seguridad y el bienestar de tu familia, sobre todo en niños y personas mayores, ya que con suelos limpios y ordenados se reduce el riesgo de resbalones, caídas y tropiezos.
2: Para facilitar la limpieza de esos pisos y superficies que acumulan polvo, suciedad y otras partículas, el Laboratorio Nacional de Protección al Consumidor nos comparte una receta de tecnología doméstica de limpiador de pisos y superficies. Conozcamos el procedimiento.
4: Revista del Consumidor.
3: Todos los ingredientes de esta tecnología doméstica los puedes encontrar en droguerías. Necesitarás 900 mililitros de agua purificada, 2 cucharadas de triatanolamina, 1 cucharadita de esencia de tu preferencia y 4 cucharadas de lauril sulfato de sodio, 75 mililitros de etanol, 1 pizca de colorante vegetal de tu preferencia, 3 cuartos de cucharada de triclosán. El triclosán es un compuesto químico que actúa como un agente antimicrobiano de amplio espectro. Su función principal es inhibir o prevenir el crecimiento de bacterias, hongos y algunos protozoos. Por lo tanto, ayuda a prevenir infecciones al evitar la proliferación de bacterias. Los utensilios son un tazón de vidrio de 2 litros, un recipiente pequeño de vidrio, un batidor de globo, una cuchara sopera, una cuchara cafetera, una taza medidora, un par de guantes de látex y un cubrebocas. Un recipiente de plástico con boca ancha de 1 litro para almacenar nuestro limpiador.
2: Para empezar con el procedimiento, colócate el cubrebocas y los guantes de látex. Ahora sí, hagamos una mezcla. En el tazón coloca el agua purificada, la tietranolamina y disuelve con ayuda del batidor. Una vez disuelto, agrega el lauril sulfato de sodio y la esencia de lavanda. Integra y reserva. En el recipiente pequeño vacía el etanol y el triclosán. Apóyate de una cuchara para disolver muy bien. Una vez que tengas esa mezcla, vacíala en el recipiente grande. Por último, agrega el colorante vegetal y sigue revolviendo hasta incorporar perfectamente. Déjalo reposar unos minutos y envasa lentamente el limpiador en el recipiente de plástico para evitar hacer espuma y se derrame. Ciérralo muy bien y no olvides etiquetarlo. Guarda tu limpiador en un lugar fresco y seco.
4: Revista del Consumidor.
3: Antes de usarlo, agítalo por unos segundos. Para limpiar superficies, diluye 50 mililitros en 1 litro de agua. Para limpiar pisos, diluye 100 mililitros en 3 litros de agua.
2: Esta tecnología doméstica rinde para 1 litro. Tiene un costo promedio de 34 pesos y cuenta con una caducidad de 1 año.
3: Si quieres ver a detalle esta tecnología, visita nuestro canal de YouTube, Profeco TV, o consulta la Revista del Consumidor, edición 582, en su versión impresa. O en su versión digital en www.revistadelconsumidor.profeco.gob.mx.
4: Revista del Consumidor.
2: Quienes brindan los servicios educativos particulares deben acatar el acuerdo que establece las bases mínimas de información para la comercialización de los servicios educativos que prestan los particulares. Entre otras cosas, este acuerdo establece que los proveedores nos deben informar por escrito los tipos de servicios educativos y grados escolares que ofrecen, la fecha y número del acuerdo por el cual se le otorgó la incorporación a la SEP, o bien el número de inscripción como plantel no incorporado y la mención que dichos estudios carecen del reconocimiento de validez oficial, costo de inscripción y reinscripción, costo y número de colegiaturas, el calendario de pagos, descuentos y cargos por mora. Costos de exámenes extraordinarios, cursos de regularización, duplicados de certificados, constancias, credenciales y otros costos relacionados. Ahora bien, si en algún momento del ciclo escolar ya no te es posible seguir pagando las colegiaturas, la siguiente información es importante para ti.
4: Revista del consumidor.
3: El acuerdo mencionado establece que si se incumple con el pago de tres o más colegiaturas, o el equivalente a cuando menos tres meses, se libera a los prestadores de servicio educativo de la obligación de continuar brindando la educación a tu hija o hijo.
2: Sin embargo, debe asegurarse la permanencia en el sistema educativo nacional de la alumna o el alumno. Por ello, los proveedores deben de avisar a padres o personas tutoras con 15 días de anticipación sobre la posibilidad de no continuar brindando el servicio.
3: En esta situación, tus derechos son los siguientes: recibir la documentación oficial que corresponde en un plazo no mayor de 15 días a partir del momento en que la soliciten, sin costo alguno. Las alumnas o alumnos podrán presentar exámenes extraordinarios en igualdad de condiciones que el resto del alumnado, realizando el pago de los derechos que correspondan.
2: ¿Pero qué hacer si no te quieren entregar los documentos de tu hija o hijo? Si la escuela niega la liberación de los documentos de tu hija o hijo, acércate a Profeco.
3: Para conocer tu oficina de defensa del consumidor más cercana, a fin de que presentes tu queja de manera presencial, ingresa a www.gob.mx/profeco/acciones-y-programas/oficinas-de-defensa-del-consumidor en el país.
1: Revista del Consumidor.
3: No olvides visitar el canal de YouTube Profeco TV para ver más contenidos, tecnologías domésticas, platillos sabios y estudios de calidad. También te invitamos a leer la Revista del Consumidor en su versión impresa. Puedes conseguirla de manera gratuita en las oficinas de defensa del consumidor.
2: Puedes consultar su versión digital en www.revistadelconsumidor.profeco.gob.mx. Para cualquier asesoría, habla al teléfono del consumidor
3: al 5555-688722 o al 800-468-8722. De lunes a viernes, de 9 a 19 horas. Sábados y domingos y días festivos, de 10 a 18 horas.
2: No olvides seguirnos en redes sociales. En Facebook nos encuentras como Revista del Consumidor MX y Profeco Oficial. En Instagram como @Revista del Consumidor MX. Y en X, las cuentas son @R del Consumidor y @Profeco. ¡Hasta pronto!

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1: ¿A grabar? 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

¿Qué recomendamos? Buenos días, muy buenos días. Vamos a arrancar. A dar inicio con esto que es la carrera de la fama a la morning.

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2: 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Así suena el bass eléctrico del maestro René Marini. ¡Es Columba! ¡Y es con frescura y sabor, mi gente!

0: regresamos con la ganadora. Vamos a ir a una pausa comercial.
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0: La gente salió huyendo, mirando yo enojado. Toditos asustados comenzaron a gritar:
1: ¡Huye, José! ¡Huye, José!
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0: 786-349-0303 para que te comuniques conmigo. Carlos Mora 1, Carlos Mora 1, saludos para el criatura. Buenos días, criatura. Good morning por la mañana.
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0: Lupita, buenos días, Lupita. Buenos días, buenos días. Good morning por la mañana.

0: dice, buenos días, chiquillos. Saludos, dice acá Rubén de Heriberto Jara. Dice, saludos, dice, para Ale Medina, de allá de Villa del Rey. Saludos, dice, para toda la tejonada que saquen el Tachi, dice. Por la dos, por la dos, por la dos.
1: ¡Sabor! Para Guadalajara, Jalisco.
0: 86-349-0803. Saludos para compa Güero, ¿cómo andamos?
2: Hola, hola, hola.
3: Alberto,
0: ¿qué onda, criatura?
3: Martes 23 de junio de 2020. Saludos para ti y tu excelente familia. A la Morenín. Aquí estamos escuchando el programa. Ponte la morena con la arrolladora.
0: La para misma. Sentir
3: martes, porque mañana juega el campeonato del mundo. ¡Ánimo!
0: ¡Vámonos! 686-349.
1: ¡Échale, échale, échale! ¡Ánimo, ánimo! Y con mono,
0: carnal. Vale, criatura, saludos para el criatura que da todo lo que da. Anda activado, tío, activado, activado, activado. Y sobre acá dice, buenos días, chiquillos, para el número 2, para el número 2. 686-349-0803, esta competencia es patrocinada por Eléctrica Mega.

0: Señora, ¿qué dice? Buenos días, chiquillos. Dice para el número 2, la número 2.
1: Amor a la mole.
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0: Trampolines con el flyer.
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0: Dice para dos, chiquillos, para dos.
1: Acá.
0: Vámonos.

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1: Saludos para Guerrero, para Juliantla.

0: dice, para uno, para uno, chiquillo, para uno, para uno.
1: ¿Qué andabas haciendo? Me mulan, pero ya está.
0: Quiere llevarte boletos para el cine, mándame un mensaje de Instagram, mándame un mensaje de Instagram para que te lleves boletos para el cine, ya lo sabes.
1: Tú me lo darías.
0: A ver si te pongan las pilas porque vas a poder encontrar ni más ni menos películas que te van a encantar. Puedes ir a ver Toy Story.
1: Me pasaba rogando.
0: Puedes ir a ver El Día de la Revelación, Scary Movie.
1: Pero

0: estar bueno. Va a estar bueno el Cinépolis. Pase doble para que te lo lleven, ni más ni menos, totalmente gratis, para patrocinado por la Carrera de la Fama.
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0: Y sobre acá dice, para uno, chiquillo, para uno, vamos con la ganadora en la Carrera de la Fama. Ánimo, esto es la dinámica.
2: ¡Ánimo, play!
3: Saludos para Guerrero, para Juliantla.

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0: El Carlos número uno, ni más ni menos, Carlos número uno. ¿Cómo me duele? Es el vale.
1: ¡Ándale, chino! ¡Píncale la calabaza, hombre!
0: Carlos número uno, Carlos número dos, en la carrera de la fama, a la morning.

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1: ¡Ándale, chino!
2: 386-349-0802 para que te comuniques conmigo. Esta es la carrera, la carrera, la carrera de la fama.

0: rápidamente. Buenos días, ¿por cuál vota?
1: Por el gallo de oro.
0: Vámonos, el gallo de oro. Saludos para el criatura de la sierra.
2: Me saquen a bailar. Como me
0: acá.
2: 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Como me duele que te saquen a bailar. Que te saquen a prestar. Que te saquen para atrás.
0: Sobre acá dice, buenos días, chiquillos. Dice, buenos días. Dice, para el número uno, por favor, el número uno.
2: Como me duele.
0: Solo dice para Ale Medina de allá del rumbo de Villa del Rey, de parte del compa Güero de acá del Heriberto Jara. Dice, saluditos.

Dice por acá, dice, buenos días, chiquillo, dice, buenos días, dice por acá, dice, por la uno, vámonos con la ganadora. En la carrera de la fama, a la morning, esto es la dinámica 105.9.

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1: Carrera número uno para arrancar, ni más ni menos, en este martes sabrosón. Martes 23 de junio del 2026. Ya casi se acaba este mesecito. Casi llega julio.

0: 646-649-0803. Recuerda que si quieres boletos para el cine, mándame un mensaje de Instagram. Cuando chiquillo quiero boletos. O un mensaje de WhatsApp al 646-349-0803. ¿Cómo no? ¿Cómo no? ¿Cómo no? ¿Cómo no? ¿Cómo no? ¿Cómo no? Y sobre acá dice, buenos días, chiquillos. Para uno. En el carril número uno suena, carril número uno. Y sobre acá dice, ponte la uno, chiquillo, la uno, suena.
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0: Recuerda que si quieres boletos para el cine, mándame un mensaje de WhatsApp al 686-349-0803 o al Instagram. Búscame en Instagram, sígueme y ponme chiquillo, quiero boletos para el cine y automáticamente la Genoveva y la Carla Fama te van a regalar boletos para el Cinépolis.
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0: Carril número uno. Suena Polvo Rosita, dice para acá, dice buenos días chiquillo, dice ponte carril número uno, por favor, carril número uno. 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
0: Por acá dice, por la uno, por la uno.
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0: Carril número uno.

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0: rápidamente 686-349-0803 para que te comuniques con el amigo. Esto es La Carrera de la Fama. Gente comunicando conmigo, esta es la dinámica 105.9-190 de la M con el chiquillo de la radio. Muy buenos días, muy buenos días. Vámonos con las viejas del chiquillo.
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dice, buenos días, chiquillos, ponte carril número 2, por favor, carril número 2. Y se manda los saludos a la familia López, dice por acá, saluditos, saluditos para la gente allá de Lavasolo, ¿cómo estamos? 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Y esa hora es para ti. 6868-360035. 6868-360035. Las viejas del chiquillo. Conmigo 557-0102-686-349-0803.

0: al compo Mar. Buenos días, compo Mar. Buenos días, buenos días, buenos días. Buenos días, buenos días. ¿Por cuál vota?
1: Por la 1.
0: Ah, bueno, dice por acá, dice buenos días, chiquillos. Se ponte la 2, la 2, la 2, la 2.
2: Moriría.
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2: Oye, guapón, entre más rara la guaracha, más me gusta.
3: Gracias, cuídense mucho. Ya me voy a retirar. Se van a quedar con la programación de El Tío Abel. Muchas gracias por haberme escuchado. Pórtense bonito, cuídense mucho. Sígueme en Instagram como La Carrera de la Fama. ¿Sale, vale? Gracias por haberme sintonizado. Mi nombre es Diego Alberto, chiquillo de la radio.
2: Hagan
3: no travesuras. Adiós. Vamos con este rolón por acá. Ahí le va mi compa Omar. Ánimo.

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parece martes, ¿verdad? ¡Bonito martes! Muy buenos días. Día con mucho sol. Extremadamente fuerte el sol, ¿eh? Bienvenidos.

Hoy es bonito martes. Pero tu hat, muy caliente. No, caliente no, el sol estará muy fuerte, Será la que estaremos pegando el número 10 de los V hasta el 10, ¿verdad? Que es lo más alto, claro. Estamos a 41 el día de hoy, pero mañana le pegaremos a los 43 grados. O sea, mañana miércoles estará más caliente que el día de hoy. Póngase trucha, Hoy calientón, mañana estará un poquito más, Sí, cómo no, sí cala, sí cala. 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

0: ¡Wow, wow! ¡Amanda, ciérrale! ¡Amanda, ciérrale! 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
1: Yo quería.
0: Yo también.

Hola, tío. Como un títere. ¡Ay! Me sonó durísimo en la cabeza. Amanda Miguel empezó como corista del Che, del Chepín Diego. Y luego ya conocemos su carrera, claro. Le fue bastante bien en los 80, bastante bien. Amanda, ciérrale. Amanda, así se llama ella. Amanda, ciérrale. O no más. Una de sus clásicas de ella, claro, preciosa canción.

0: 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El partido entre Francia e Irak fue suspendido por una tormenta eléctrica en Filadelfia. Al descanso, Francia gana 1-0 con gol de Kylian Mbappé, quien además celebra sus 100 partidos con la selección. El juego debe pausarse mínimo 30 minutos. Para más detalles, visita nuevaonda.com.
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Ay, no, no, ¿cómo no? La canción que la puso en los cuernos de la luna. Esta preciosa canción. Él me mintió. Él me dijo que me amaba y no era verdad. Con ustedes, Amanda. Ciérrale.

Él me mintió. Me lo dijo. Me dijo que me amaba. Y la neta, no era así. No era verdad. Me echó mentiras, pues. ¿Dónde he escuchado eso yo? No sé. El primo de un amigo me dijo. ¡Ea! ¡Bonito martes! Va a estar caliente hoy. Mañana, peor. Pero cuídense el día de hoy. Bastante sol, mucho, mucho sol. 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

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Otra de las clásicas de Amanda. Cierra.

0: Casi nadie sabe que esa canción se llama Castillos. No piden, tío, la de Mi Rey era un monstruo. ¿Cómo no? Y así la conocemos, Mi Rey era un monstruo, claro. Si te dicen Castillos, así, ¿qué? ¿Cómo se llama? Castillos, nombre. La canción del monstruo, sí, ¿cómo no? Amanda, ciérrale. ¡Ciérrale! ¿Cómo no? Promociones, tío, múchate con las promociones. Saca las promos, tío. Sácalas, sácalas.
1: Cantamos ahí con Amanda Miguel. Ey. Entonces, unas canciones de Amanda Miguel, que sean dos.
0: A ver, aquí va a ver.
1: Hagamos un trato.
0: Ajá.
1: Y Castillos.
0: Acabamos de poner de Castillos.
1: Saludos, tío, que ya tenga está. Excelente martes.
0: Se llama
1: Bonito Martes.
0: Mi Rey era un monstruo.
1: Usted, tío,
0: gracias.
1: Apúntame en todas las promociones.
0: Gracias, todas, en todas, toditas.
1: 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Son oye, de Acatlán.
0: Qué rico.
1: Son de pescado. 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
1: La casa del zarandeo. 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
0: ¿Cómo sí? ¿Cómo no? 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
2: Excelente y bonito.
0: Tonto martes. Es correcto.
2: Saludos cordiales para ti, pues, para toda la chamacada.
0: Venga, venga, venga.
2: Es para que me apuntes a
0: La promoción.
2: Acatlán,
0: ajá. Juan el Pescador.
2: La.
0: Ajá.
2: Areli Panduro,
0: la
2: del señor González.
0: Perfecto, pescado. Ya está.
2: Y pues ahora otra vez la misma recomendación.
0: Venga, ¿no? Venga, dilo.
2: Parece que no.
0: Dilo.
2: Que le bajen poquito.
0: Que manejen con precaución.
2: Que le bajen a los celerinos.
0: Que manejen con cortesía.
2: Brincándose de un pinche carril a otro.
0: Al otro y al otro, y se estampan.
2: Se los topas en el semáforo ahí.
0: O se estampan.
2: Tlacuaches.
0: Ajá.
2: Te mando fuerte abrazo y pues que todo salga bien.
0: Muchísimas gracias. Igualmente, bonito martes, claro. 201-1499. Wow, qué música, tío, para ese día. Hoy va a salir el sol muy fuerte, ¿eh? 41 grados. El día de mañana estará más caliente, ¿eh? Pero por hoy, prepárese y cuídese mucho.

se va. Hoy 41 grados, ¿eh? Mañana va a estar peor. A ver, platíquenme con los mensajes de audio. ¿Cómo le hacen ustedes para mitigar el calor, Si andan en la calle, ¿cómo mitigan el calor? ¿Cómo lo bajan un poquito el calor que están sintiendo en Mexicali en la calle? Platíquenme, ¿cómo le hacen? Capaz de que nos robamos unas ideas y nos funcionan, Platíquenmelas, por favor, Les voy a agradecer mucho. Platíquenme cómo bajan el calor, cómo mitigan el calor, cómo lo reducen, pues claro, con aire acondicionado. Pero en un momento que vas caminando 5, 10, 15, 20 metros, ¿cómo le haces para mitigar el calor? Platícamelo, por favor.

0: 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Te tengo el audio, ¿eh? 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
1: Bonito martes, tío.
0: ¡Eso!
1: Buenos días para ti, todos los sobrinos.
0: Así se dice.
1: Espero te encuentres muy bien.
0: Gracias, yo sí, mija.
1: Tío, ¿me podrás anotar en las promos?
0: ¿Dónde? ¿En cuál?
1: El viejo cayuco.
0: Juan el pescador. ¡El viejo cayuco!
1: Acatlán.
0: Acatlán, qué rico.
1: Los tacos de pescado González.
0: ¡Qué rico!
1: Pancita House.
0: Pancita.
1: La lotería del tío Abel. Y los boletos para ir al cine.
0: ¡Ay, quieres todo!
1: Gracias, tío, tu sobrina Ana.
0: Anita, gracias, mija. Bonito día. Que te vaya muy, muy bien en este bonito martes.
2: Hola, hola, tío. Buenos
0: ¿qué días, onda?
2: Feliz martes.
0: ¿Será ¿cómo andas?
2: Poner la música de Camilo Sesto.
0: ¿Cuál?
2: Jamás.
0: Ándale. Que no me falte tu
2: el
0: cuerpo
2: calor, tío,
0: jamás.
2: Aquí lo mitigamos con una nevera llena de hielo y bastante chévere.
0: Oye, pues pásame la ubicación.
2: Aquí en la chamba.
0: Oye, pásame la ubicación y no le digo, oye, en la chamba, ahorita voy a correr, vas a ver. Pero no le hace, pásame la ubicación y lo mitigamos juntito si quieres. Una hielera con cheve. Qué buena respuesta. Bueno, al menos fue la más lógica, ¿eh? Y la más certera, la verdad. Sí, cómo no. Ay, tío. Pues eso dijo el sobrino. Yo nomás hago eco a lo que el sobrino me dijo, ¿eh? Y me encantó, ¿eh?

Ay, na. 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Vamos, pues. Vamos.

Vamos pues. Vamos pues. 201-1499. Hoy tendremos 41 grados. Mañana 43. Y el sol de hoy estará muy fuerte, ¿eh? 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

Ándale, ándale, ¿ya llegó? Ya llegó Aluche de Peluche y el de las luchas. Ya llegó. Ahí va, para que se pongan truchas en las desviaciones y reducción de carriles. Cierre parcial de la calle K. Póngase trucha, ¿eh? Calle K es la que circula de la parte sur de la ciudad, acá por la Electricista, por ahí empiezan, por el Fobiste. Ajá. Y se va hasta la Colón. Hay un cierre parcial de la calle K. Póngase trucha. También están arreglando. Hay una reinterpretación de la calle J a la L también. Uh-huh. En el cuerpo norte de la J a la L. Póngase trucha también. Y también nos están informando que están los... Están en la poda del camellón de Benito Juárez. Uh-huh. 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Ajá. Pero a la altura de la Independencia, Lutero Serna, pues para irnos cortos. 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Están en la poda del camellón y de árboles. En ocasiones reducen carriles, en ocasiones para que se pongan trucha. Repito la ubicación. Boulevard Benito Juárez, desde Lucerna, obviamente, uh-huh, hasta el Sánchez Taboada. Póngase trucha. Hay poda de árboles y de pasto y en ocasiones hacen reducción de carriles. Aluche, el de Peluche y el de las luchas, informó. Ese Aluche es mi llameador, nos pasa toda la información, qué bueno. Ustedes también pueden ser nuestro Aluche, pásenme la información donde anden, qué es lo que está fallando, qué encontraron apagado, prendido, todo, todo, y lo sacamos, ¿eh? Ustedes también son parte de Aluche, el de Peluche y el de las luchas.

salven tus besos. 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

0: más de lo que te imaginas. ¿Eh?
1: Sí, Abel, buenos días.
0: Hola.
1: Tomás, tío.
0: Es correcto.
1: Voy a poner una canción de Menudo.
0: A ver.
1: Se llama Mejor.
0: Mejor.
1: Ey, saludos a todos los sobrinos.
0: Dale, ajá. Mejor. Ajá, y Menudo. Quiere Menudo el sobrino. Con limoncito y chilito. Ay, qué rico, tío. Qué delicia, la verdad. Y sí, la verdad, sí se me antoja. Está mandando mensajes de texto, pero eso no los ponemos al aire. Eso no los podemos leer. Eso no los podemos mencionar. Pero vamos con los angelitos negros. Sí, cómo no. Ya los vemos, angelitos negros. Qué buena música hay para este martes. Cuídese mucho del sol. Les había preguntado hace rato cómo mitigan el calor ustedes. Explíquenmelo en un mensaje de audio, por favor. Y a la vez se notan en todas las promociones que tenemos, ¿eh? Si las flores pudieran hablar.

Imagínate nomás lo que dijeran las flores. Si las flores pudieran hablar, imagínate. Van a hablar todo lo que vieron, conste. Sí, o sea, calladitas no se van a quedar, calladitas, no, no, no. ¿Tú las hiciste hablar? Van a hablar todo lo que han visto, todo lo que han pasado, ¿eh? Así que, calladitas, las flores es más bonito. Oh, sí, claro. ¿A quién le conviene que hablen?

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Oye, Martita, no, esa canción no es de Siderata, no, no. Esa se llama Los Amigos del Universo. Me puso una que tiene una grabación muy viejita y me la puso en el teléfono. Y no, pues sí está muy viejita, pero se llama Amigos del Universo. Si no, no es Desiderata, ¿no? Te has de haber confundido con Desiderata. Desiderata es otro tema, claro. Ahí va, mira. Los Amigos del Universo. Escuchen esto, ¿eh?

En un lejano planeta de un bizarro sistema solar, habita una extraña criatura que se llama a sí misma Homo sapiens. Nace, grita, llora, duerme, juega, ensaya y aprende. Cuando crece le llaman hombre. El hombre se enoja, se contenta, se comporta, se arrepiente. Algunos otros traicionan, cohechan, corrompen, prostituyen, venden. Y los más poderosos juegan a la guerra donde el hombre muere. A los que no piensan así, a los amigos del universo, los llaman locos, fanáticos, enajenados, orates.

podemos hacer? ¿Encadenarlo? ¿Esclavizarlo? ¿Paralizarlo? ¿Lavarle el cerebro? ¿O matarlo? ¡No! Eso se ha venido haciendo desde siempre. Por eso se ha vuelto pequeño. Por eso es su mal

0: esta.
1: Sí, es Martín Tomás.
0: Sí, claro.
1: Ahora Laurita quiere desiderata. Claro que sí, con gusto. Ya estábamos con Arturo Benavides. Le ponemos su desiderata.
0: ¿Cómo no?
2: Camina plácido entre el ruido y la prisa y piensa en la paz que se puede encontrar en el silencio. En cuanto sea posible y sin rendirte, mantén buenas relaciones con todas las personas. Enuncia tu verdad de una manera serena y clara, y escucha a los demás, incluso al torpe e ignorante. También ellos tienen su propia historia. Esquiva a las personas ruidosas y agresivas, pues son un fastidio para el espíritu. Si te comparas con los demás, te volverás vano y amargado, pues siempre habrá personas más grandes y más pequeñas que tú.

Disfruta de tus éxitos lo mismo que de tus planes. Mantén el interés en tu propia carrera, por humilde que sea. Ella es un verdadero tesoro en el fortuito cambiar de los tiempos. Sé cauto en tus negocios, pues el mundo está lleno de engaños. Mas no dejes que esto te vuelva ciego para la virtud que existe. Hay muchas personas que se esfuerzan por alcanzar nobles ideales. La vida está llena de heroísmo. Sé sincero contigo mismo. En especial, no finjas el afecto y no seas cínico en el amor, pues en medio de todas las arideces y desengaños, es perenne como la hierba. Acata dócilmente el consejo de los años, abandonando con donaire las cosas de la juventud. Cultiva la firmeza del espíritu para que te proteja en las adversidades repentinas. Muchos temores nacen de la fatiga y la soledad. Sobre una sana disciplina, sé benigno contigo mismo. Tú eres una criatura del universo, no menos que las plantas y las estrellas.

Por eso, debes estar en paz con Dios, cualquiera que sea tu idea de Él, y sean cualesquiera tus trabajos y aspiraciones, conserva la paz con tu alma en la bulliciosa confusión de la vida. Aún con toda su farsa, penalidades y sueños fallidos.

0: 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El partido entre Francia e Irak fue suspendido por una tormenta eléctrica en Filadelfia. Al descanso, Francia gana 1-0 con gol de Kylian Mbappé, quien además celebra sus 100 partidos con la selección. El juego debe pausarse mínimo 30 minutos. Para más detalles, visita nuevaonda.com.
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0: novedoso.
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0: Le dio Footify. 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Nichita, ahí va. Dice que le diga la sobrina Nichita. Qué chido. ¿Cómo se llaman? Ay, quién sabe. ¿Cómo se llaman las nichas? Inocencia, no. ¿Sabe? Tu sobrina Nichita, así me dijo. De parte de tu sobrina Nichita. Pónmela de Bronco.

0: con zapatos de tacón.
1: De tacón de Acatlán de Juárez, sí, ese es a tacón y a trancón.
0: ¿Cómo no, tío?
1: Sí, qué rico se come ahí, va, tío. Sí, todo.
2: ¡Aguas, aguas!
0: ¡Aguas! ¡Ya llegó!
1: El bailador. Esta canción los puso en los cuernos de la luna.
0: Ya llegó, ya llegó.
1: Fue su cuarto disco, se me hace, ¿no?
0: Ya tienen algún.

Sergio el bailador. Sigue la garrandita dando lata, ¿no? Sí, te da lata todavía, tío. Todavía da lata, todavía. 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

Y si estaba suavemente. Esa de cristal, tío, esa suavemente. De Sergio Andrade, no sé. De la época de la Andrade con cristal. Suavemente, de cristal, decía cristal, ¿no? Sí. 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

fijada. Pues sí, traía y qué, pues ya. Hola, Beto. Le mando un saludo a la sobrina Beto, Diana Rumorosa, en Juan el Pescador. Hola, Beto. Pero no me dijo con quién estaba. Le pregunté con quién estaba y no me dijo con quién estaba el sobrino Beto. Hola, Beto. Ahí en Juan el Pescador. El viejo cayuco. Ahí le mandamos un saludote, cómo no. Muy bien. Ay, no más. Sigues, tío. Sigue. No le para el tío. Ay, no más. Puro machos, puro Jalisco, no, nada. Al 100% Jalisco.

Ajá. Hola, Beto. Le mandamos un saludo al sobrino Beto. Hola, Beto. A Juanito, a Carito y a Yanel, que están allá, Juan el Pescador, en La Rumorosa. Ah, con el sobrino Beto, mira nomás. 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Oigan, pues muchísimas gracias. Y gracias por los consejos del calor, ¿eh? Les pedí consejos para quitarme el calor. Y sí, el que más me encantó fue el de la hielera. Tío, ¿solo tú una hielera? Pues sí. Escuché, pues sí. Dije, no, mejor mándame la ubicación y te quedamos de volada. Y sí, sí le caemos al sol, ¿no? Sí, cómo no. ¿Qué pasó, tío? ¿Y esa señal que dijeron? Ah, que ya estuvo, que ya acabamos. ¿Cómo que tan pronto ya nos vamos, hombre? Tan a gusto que estamos, ya nos tenemos que ir. Cuídense mucho del calor. De 0 a 10, vamos a estar en 10 con el calor, con el sol. Sol muy fuerte el día de hoy. Mañana estaremos a 43 grados. Hoy a 41, ¿eh? Mañana va a estar peor. Sí. Muchas gracias. Bendiciones.

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11: ¿Qué onda? Continuamos aquí en La Bomba con Naye, ya sabes, con mucha música de todo, porque pues es martes.

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Oye, y para decirles que esta semana que va a estar bien caliente, que ahora sí, que lo de antes, o sea, el calor que hubo antes era broma, era cáliz. Ahora sí viene el calor, ¿eh? Ahora sí. Si ustedes pensaban que ya era lo peor, no, mi hijo, todavía no empieza el calor. Apenas está registrando el calor, ya las temperaturas, pues, de normalitas, pues, 45 para arriba, pues, de aquí de Mexicali, ¿no? Lo que es el calor, que ya sabemos que nos encanta, y pues ya sabes, o sea, hay que cuidarse, bloqueador, traer siempre el agüita, siempre andar bien cuidados, bien comidos, porque pues las deshidrataciones, y si hay mucho golpe de calor, entonces hay que tener mucho, mucho cuidado. Si vas a andar caminando, si vas a hacer algo, pues ten cuidado, vete por la sombrita, dile a alguien que andas ahí en la calle. Si te sientes mal, pues obviamente no sigas, háblale a alguien, porque sí está muy fuerte, la verdad, y hay mucho accidente y tristemente también hay muchos fallecimientos por golpe de calor. Entonces hay que tener mucho cuidado. Seguimos con más en este martes de Empoderadas del Regional.

Y seguimos con el cotorreo del día de hoy. Está fuerte el cotorreo del día de hoy, así que quiero que me mandes mensaje y me digas tú realmente qué opinas, que me des tu anécdota. ¿Qué fue eso que hiciste sola por primera vez y te hizo darte cuenta que eres más fuerte de lo que pensabas? Eso que te cambió, que te abrió los ojos y dijiste, mira, yo puedo, yo podía. Siempre pude, pero a lo mejor no eras capaz, no lo hacías así. Así que quiero que me mandes mensaje y me digas, ¿qué fue eso que hiciste sola por primera vez y te hizo darte cuenta que eres más fuerte de lo que pensabas? Pues yo sé muchos pues que sacan adelante a sus hijos. Pues no sé, no quiero dar ejemplos porque quiero que mejor me manden mensaje ustedes y me digan, ah, mira, fue esto. Yo también voy a pensar a ver qué fue lo que yo hice por primera vez. Bueno, pues tener hijos, cuando uno tiene hijos, dices, oye, pues, ¿qué onda? ¿Cómo? Que uno ahí, ahora sí que tiene hijos no planeados, ¿no? Bueno, el primero, la verdad. Ni modo, y si me escucha, pues, ni modo, él ya sabe. No planeados y dices, ¿qué voy a hacer? Embarazada, tan chica, tan joven y todo. Pero, pues, todo sigue adelante. O sea, uno sigue adelante con los niños. Y, pues, ser mamá te hace darte cuenta que puedes con eso y que es algo muy bonito y vale demasiado la pena. Entonces, algo que a veces uno no se imagina, pero ya estás en esa situación, dices, pues, ¿cómo le voy a hacer? Pues, le hago y ahí estoy. Mira, gracias a Dios, pues, ya ahora sí ya tengo dos, que una, la segunda ya fue planeada. Pero, pues, sí, o sea, sí es algo difícil que en el momento te tambalea porque no sabes ni qué, ni cómo, ni cuándo, pero pues ahí ya sales adelante. Y yo pienso que eso, ser mamá sí es algo como que que piensas que a lo mejor, pues te das cuenta que eres más fuerte de lo que piensas y que puedes salir adelante, ¿no? Entonces, pues ahí va un ejemplo nomás para que se vayan dando una idea y me digas tú, me mandes mensaje al 686-349-0803 o también en las redes sociales de La Dinámica Mexicali o Naye La Bomba. Y me digas qué fue eso que hiciste sola por primera vez y te hizo darte cuenta que eres más fuerte de lo que pensabas. Súbele, Shelly, porque las rolas ahora están buenas. Martes de Empoderadas del Regional.

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0: Y seguimos aquí con el cotorreo del día de hoy, que es eso de ¿qué fue lo que hiciste por primera vez que te hizo darte cuenta que eres más fuerte de lo que pensabas? Así como lo escuchas. Dicen por acá, buenos días, Naye. Yo me di cuenta cuando me quedé sin trabajo y tenía dos hijos pequeños. Empecé vendiendo burritos afuera de la escuela de mis hijos y ahora tengo mi propio negocio. ¡Qué bonito, eh! Muchas gracias por compartir eso. La necesidad te enseña de lo que eres capaz. Oye, ¿sí es cierto? Sí es cierto. A veces dices, ¿cómo le hago? Tengo que hacer hasta debajo de las piedras, busca uno. Pero sí, y yo pienso eso también. Ahorita lo estoy platicando aquí con Shelly en cabina. Y yo pienso que, pues, los hijos son un motor. O sea, muchas veces dices, ay, no, es que no quiero tener hijos, por decir, y te voy a platicar así como cosas, ¿no? De que a veces dice, no, es que, pues, no quiero tener hijos hasta que termine mi carrera, hasta que viaje por todo el mundo, hasta que tenga mi casa, hasta que tenga mi carro, hasta que tenga mi, o sea, muchas metas, hasta que tengas todo. Y a veces te das cuenta que a veces uno malgasta y la neta, ni hijos ni tiene nada uno, la neta. Entonces uno malgasta y no tienen, o sea, la verdad. Y muchas veces piensan como eso, como que, ay, es que si tengo hijos no voy a poder hacer eso. Es que si tengo hijos, de plano, olvídate, no voy a poder comprarme casa. Si tengo hijos no voy a poder viajar. Y no, oye, no. Obviamente siempre hay que ser responsable. Ya cuando uno tiene hijos, pues tiene que hacerse cargo y ser responsable. Pero los hijos son un motor para hacer las cosas. Bien lo acaban de decir, este mensaje que acaban de mandar. O sea, por mis hijos, porque muchas veces uno no acepta, ay, por mí, yo lo voy a hacer por mí. No, porque ante la sociedad ya hacer cosas por uno ya hasta suena egoísta, ¿no? Pero voy a hacer las cosas por mis hijos, por mis hijos, por mis hijos. Y haces las cosas y sobre el camino vas dándote cuenta que hiciste todo, estás haciendo todo con hijos y estás disfrutando el proceso, ¿no? Entonces, es algo también muy bonito disfrutar el proceso con familia. Y te lo digo yo, que también, te digo, yo tuve hijos chica y pues yo no sabía ni qué onda. Y pues las cosas se van acomodando y uno va haciendo lo que le gusta, cumpliendo sus sueños, pues construyendo su hogar, teniendo cosas, viajando de vez en cuando. Entonces, siempre hay... Las cosas todo se acomodan, mientras uno quiera y tenga los bien puestos, salen las cosas adelante, la verdad. Entonces, muy bien, gracias por compartir ese mensaje. Tú también mándame un mensaje y dime eso que te hizo darte cuenta que eres más fuerte de lo que pensabas y que pues lo hiciste por primera vez y de ahí, mira, nomás agarraste viada y para arriba. 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Vamos con más música, con corte. Vamos a corte y regresamos con más. Y recuerda que tengo los pases dobles para Cinépolis. Manda mensaje, manda el cotorreo y ya con eso estás participando. 686-349-0803.
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Dicen por acá, después de 15 años me atreví a regresar a la escuela. Pensé que yo era muy vieja para estudiar, pero ahorita voy por mi carrera y me siento orgullosa de mí. Eso también es muy importante, no dejar de estudiar y no de que, ay, no, ya estoy bien grande. No, oye, nunca es grande para aprender, para seguir preparándonos. Y pues muchas veces uno le queda eso de que, ay, no terminé de estudiar, pero nunca es tarde, ¿no? Nunca es tarde. Y si tienes tiempo, si tienes el modo, porque pues sabemos que a lo mejor, no sé si la persona, escuela privada, escuela pública, lo que sea, pero el chiste es que puedas, que el tiempo te dé, porque muchas veces en la adultez ya hay mucha responsabilidad y nos quitamos de esas cosas que nos están sumando como persona, como por decir ella, un sueño de estar estudiando, que a lo mejor no lo podía y después de 15 años regresa a estudiar, a lo mejor es un sueño que traes, y muchas veces por estar en el trabajo, en la responsabilidad, que los gastos y todo, te olvidas de algo que te suma a ti como persona y te hace sentir bien, ¿no? Entonces, eso es muy importante también, nunca abandonar nuestros sueños, siempre estar ahí haciendo las cosas que nos gustan, y pues si todavía tenemos un sueño ahí muy, que a lo mejor lo creemos imposible, pues no es imposible, simplemente hay que trabajar, hay que centrarnos, enfocarnos, y pues ahí, poco a poquito, pero mira, cada vez, si estás ahí en el mismo caminito, cada vez vas a estar más cerca, ¿no? Entonces, pero si de plano lo olvidaste y nomás es un recuerdo y no haces nada por ese sueño, pues ahí sí va a ser un sueño siempre, pues ahí sí va a ser imposible. Entonces, sí hay que echarle ganas también a nuestra vida. Recuerda que tengo los pases dobles para Cinépolis, ¿eh? Pase doble 686-349-0803. Hay muy buenas películas ahorita en el cine, así que te puedes ir a ver la que tú quieras. Solamente manda mensajito aquí al WhatsApp o también en las redes sociales, La Dinámica Mexicali. Ahora sí, Shelly, súbele, porque pues el playlist del martes de Empoderadas está muy poderoso.

0: Continuamos aquí en La Bomba con Nayi. Ya sabes que estamos aquí, mira, de lunes a viernes de 10 a 11 de la mañana en la sintonía de La Mera Mera, La Dinámica. Recuerda que pues tengo estos pases para el cine que se van a ir nada más y nada menos para la ganadora del día de hoy, que es Cristina Arredondo. Felicidades, gracias por participar, por compartir y por estar aquí siempre al tiro en La Mera Mera, La Dinámica. Muy importante que nos sigan en redes sociales como La Dinámica Mexicali, porque ahí pues saben que tenemos todo lo de pues anuncios, dónde andamos, cuando hacemos el tour, promociones, de todo, todas las dinámicas. Oye, ya casi me iba y no les daba el chisme que traen ahorita el Tony Aguirre y el Mazatlán, pues que andan peleados y no sé qué, y digo, mira, ¿qué está pasando? Mañana vamos a buscar una rola del Tony Aguirre porque es cantante. Luego se nos olvida, pero pues traen un pleito ahí, Casado, entonces el Mazatlán ya subió su video, ahora el Tony Aguirre va a subir el podcast, que es donde se prendió el cerro, donde se enojó el Mazatlán. Yo no sé, pero yo a lo que veo aquí, a ojo de buen cubero, es que al Mazatlán le gusta hacer y no le gusta que le hagan, le gusta dar carrilla, pero cuando le toca, no le gusta. Yo lo miro así, pues el Tony Aguirre sabemos que es súper carrillero y le encanta el cotorreo. Muy amigo de Luis R. Conríquez, ahí andaban todos en los videos que andaban en la ruta, en los racers y todo. Está bueno el mitote este, mañana le vamos a seguir porque pues ya nos vamos, oye, ya son las 11 de la mañana. Muy importante que estés aquí en la frecuencia de La Dinámica, ya viene Bárbara Bernal, más tarde llega el tío Abel. Todo el día muy buena programación, muy buena música y sobre todo muy buena información. Te deseo excelente martes, que tengas tú. Son las 11, nos vemos, nos escuchamos mañana en punto de las 10 de la mañana aquí en La Bomba con Naye. Adiós.
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3: 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Ya que estás bien informado, regresamos con nuestra programación.
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2: ¿Qué tal? ¿Cómo está la generación inolvidable? Muy buenas tardes. Los saluda su amiga Bárbara Bernal. A través de La Dinámica y también de bárbarabernal.com. Bienvenidos en este martes ya 23 de junio.
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0: 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Saludos a Socorrito Moraz. Teléfono en cabina 557-0102. Mándanos WhatsApp 336-8023. Síguenos a través de Facebook. 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Seguimos con los ochentas.
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0: Escuchamos a Denise de Calaf y a Laureano Brizuela, amigos, en este bloque musical. 12 del mediodía con 17 minutos. ¿Hace cuánto que no te realizas un perfil general? 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
5: 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Saludos a Rosa Argáez.
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0: Amigos de la Generación Inolvidable, en este mes de junio se está haciendo una campaña de salud de diabetes e hipertensión, donde pues están dando tips y recomendaciones para mejorar tu salud. 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Y hoy vamos a hablar la verdad que nadie le dice a las personas con diabetes e hipertensos. Antes pues de comenzar esta entrevista, yo quiero hacerles una pregunta. ¿Usted, amigo, amiga de la Generación Inolvidable, se levanta cansado aunque haya dormido? ¿Tiene diabetes o hipertensión? ¿Le han aumentado medicamentos en los últimos años? Que cuando usted va con el doctor le dice, ah, no, pues también ahora se va a tomar esto y esto. Aumento de medicamentos. ¿Siente hormigueo en manos o pies? ¿Le preocupa terminar, claro, con problemas de riñón, corazón o visión? Si respondió sí a una de estas preguntas, pues escuche con atención, porque hoy nos acompaña la doctora Patricia Ramírez Mesa de Home Cure Medical Center. Doctora, muy buenas tardes, nuevamente bienvenida a Inolvidables. Y yo le pregunto, ¿qué está pasando con la salud de las personas? ¿Por qué cada vez que van al médico más medicamento? ¿Por qué en lugar de mejorar están empeorando? ¿Qué está pasando, doctora?
1: ¿Qué tal, Barbarita? Buenas tardes. Pues sí, efectivamente es muy impactante ver que cada día las personas van de mal en peor, nunca hay una mejoría. Y esto está condicionado principalmente por la atención médica, que no brindan una atención integral al paciente. El cuerpo se enferma, sí, por malos hábitos de alimentación, se intoxica, pierde su equilibrio y eso es lo que detona las enfermedades. Pero también hay que trabajar en el paciente la parte emocional, porque eso es lo que lleva a que nuestro cuerpo se mantenga saludable. Emociones con buen control, un cuerpo totalmente sano. Y desgraciadamente la medicina tradicional se ocupa solamente del cuerpo y olvidándose de la parte mental y emocional del paciente. Entonces, ¿qué condiciona eso? Que un proceso de enfermedad simple en el cuerpo se vaya complicando con el paso de los años, se vayan agregando diagnósticos, se vayan agregando medicamentos y el paciente al final de sus días termina con una polifarmacia, con miles de enfermedades, en lugar de detener las cosas a tiempo. Así que, Barbarita, lo más importante de todo es escuchar en este momento qué nos dice nuestro cuerpo para detener y prevenir cualquier proceso de enfermedad.
0: Doctora, déjeme interrumpirla para comentarle. Fíjese que yo creo que muchos radioescuchas deben estar pensando en todo lo que hemos estado comentando. Doctora, acaba de describirme, porque pues muchos radioescuchas que tienen algún tipo de enfermedad, que van con el médico y pues en lugar de decirle ya te voy a quitar este medicamento, pues les están aumentando. También tiene mucho que ver, como dice usted, cuestión ya mental, síntomas, por ejemplo, problemas de estrés, ¿verdad? Ahorita que es la enfermedad de moda, doctora.
1: Es correcto. Fíjate que todos los síntomas que nos da nuestro cuerpo es el aviso de un desequilibrio. La parte emocional, que es el estrés, pero en la parte física se va a representar con una fatiga crónica, un problema de sueño, un sistema digestivo alterado, un proceso de dolor de tipo crónico. Son pequeños gritos de ayuda de tu cuerpo que te dice que algo no está bien, que tu estado emocional no está bien, que finalmente terminan ignorando con vitaminas, con una pastilla para el dolor, con una pastilla para dormir. Pero a final de cuentas, en 5 años puede detonar un diagnóstico de tipo grave de una enfermedad crónica como una diabetes, como una hipertensión, como un cáncer. Pero todos los pacientes que hoy tienen ese diagnóstico de una enfermedad crónica, 5 años atrás, olvidaron o ignoraron estos síntomas, la fatiga, el dolor, el problema digestivo, el estado emocional, y hoy llevan con un proceso de enfermedad. Así que lo más importante ahorita, Bárbara, es qué te dice tu cuerpo el día de hoy y qué va a pasar en 5 años si no lo escuchas. Así que la puerta de salida es darte un tratamiento completo que trabaje con tu parte emocional, que trabaje con tu parte física, y en eso, aunque Ocure Medical Center somos expertos en escuchar en la parte al cuerpo humano en todo su contexto y ayudarlo a recuperar su salud en corto tiempo, Bárbara. 2 meses, 3 meses, nuestro cuerpo recupera su equilibrio y recupera la salud.
0: Entonces, doctora Patricia, le voy a hacer ahí 2 preguntitas que yo sé que la gente también las está haciendo. A ver, la primera, si las personas que nos están escuchando tienen algunos de estos síntomas que acaba usted de mencionar, y también las personas que tienen diabetes o que son hipertensos, ¿qué es lo que les debería preocupar en estos momentos?
1: En estos momentos, ¿qué está diciendo su cuerpo? Ya tienen un diagnóstico complicado, ya tienen una polifarmacia. ¿Qué les dice su cuerpo? ¿Sigue con ese cansancio? ¿Sigue con ese problema digestivo? ¿Sigue con ese dolor? Significa que el sistema va de mal en peor. 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Van a dejar esa polifarmacia, sus niveles de presión se van a controlar, su dolor se le va a quitar, su sistema digestivo va a mejorar, es decir, van a recuperar su salud. 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
0: 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sin hacer cambios, ¿cómo creen que estará su salud dentro de 5 años? Este es un aviso, son avisos que el cuerpo nos da, como nos comenta la doctora, y nosotros sabemos cuando las cosas no están bien, entonces yo los invito a marcar, a agendar una cita al 686-693-3811, 686-693-3811, porque como siempre, la doctora Patricia Ramírez trae promociones para la Generación Inolvidable, ¿verdad, doctora?
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0: 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Doctora, hay algo que escuchamos todos los días, yo creo que dentro de nuestra familia, amistades, compañeros, ay, ya me acostumbré a sentirme mal. Eso no es normal, ¿verdad?
1: Eso no es normal y eso es un peligro. ¿Por qué? Porque el cuerpo va enfermando de poco en poco por no haberlo escuchado a tiempo. Así que no permitas que tu cuerpo se deteriore cada día. 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
0: 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Y pues la salud es lo más importante, lo más valioso que tenemos, amigos. Hay que cuidarla para poder tener pues una vida de calidad, una vida digna, ¿verdad? Uh-huh. Adelante, doctora.
1: Sí, Barbarita, justamente con salud podemos hacer muchas cosas y conquistar al mundo. Pero sin salud, el mundo se nos viene encima. Así que hay que tomar una decisión en este momento de cómo queremos vivir en 5 años y qué mejor que saber que el Home Cure Medical Center puede ayudarte a recuperar tu salud.
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0: 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Muchas gracias, doctora Patricia Ramírez. Que tenga una bonita tarde.
1: Igualmente, un abrazo para todos.
0: Gracias. Gracias.
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0: Saludos a Fernando Luzanilla, que nos escucha a través de internet desde Ciudad Obregón. 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
0: Saludos a Sarita Durazo hasta Ensenada, gracias por acompañarnos. WhatsApp 336-8023, teléfono en cabina, amigos, 557-0102. 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Tenemos de fondo a este dueto. Fue muy popular allá por la década de los 60, 70, Sergio y Estíbaliz. Sergio y Estíbaliz fue un dúo musical español formado por Sergio Blanco Rivas y Estíbaliz Uranga, que además formaron matrimonio desde 1975, se casaron ellos y fueron parte de Mocedades. Estamos escuchando esta canción que fue un éxito y hoy le vamos a dedicar el triple de inolvidables.

0: Espero les haya gustado el triple de Inolvidables, recordando a Sergio y Estíbaliz. Muy bonitas canciones, 1:00 p.m. ya con 8 minutos. Saludos a la señora Josefina Sánchez, que me está pidiendo un tema con Víctor Iturbe, el Pirulí, con mucho gusto. También saludamos a Irra, dice, estamos escuchando. Un saludo para Norma Méndez. 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
1: Felicidades a Nora, que ya se ganó la limpieza dental. Nora Rodríguez, felicidades. Saludos también a Melquiades Huerta. Ya se ganaron la limpieza dental, Melquiades. Pero gracias por participar. Ya saben que cada semana se regala una limpieza dental cortesía del doctor Fernando Barreras García de Clínica Dental Anáhuac. Así es que hay que estar muy pendientes, Nora, para que llame por favor al número que le envié en horario, pues ya después de las 4 de la tarde el día de hoy, para que puedan agendar su cita. 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

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Amigos, y en un día como hoy, un 23 de junio, ¿quién está cumpliendo años? Miren, estoy viendo aquí en las efemérides que, pues, puro inventor, ¿eh? Por ejemplo, en un junio 23, pero de 1912, nace el matemático y pionero en las computadoras, Alan Turing, reconocido como el padre de la inteligencia artificial. Él muere un 7 de junio de 1954. Él fue pionero en las computadoras. Y en un día como hoy de 1945 muere el inventor estadounidense Simon Lake, constructor de Argonauta, el primer submarino en navegar en mar abierto, que eso hace, bueno, él lo patenta el 20 de abril del 1897. Él nace un 4 de septiembre de 1866. Seguimos con más música. Saludos a la señora Josefina Sánchez, que me solicitó este tema.

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0: Amigos, en un día como hoy, un 23 de junio, pero del año de 1989, se estrena la película Batman. Se estrenó ahí en Estados Unidos, que fue todo un éxito. Esta película, esta versión fue protagonizada por Michael Keaton y por Jack Nicholson en el personaje del Joker, ¿no? Se convirtió en un éxito, tanto en taquilla como en crítica, que sabemos que hay pues otras películas con otros actores. También se estrena en un junio 23 de 1989 la película Querida encogí a los niños. Y en el mundo de la música estamos escuchando de fondo a Pablito Ruiz. Pues déjenme decirles que Pablito Ruiz estaba dentro de la lista de popularidad de la segunda quincena de junio de 1989. Los temas más populares de la radio, los temas que México cantaba. Pues resulta que Cachetada ocupaba el sitio número 11. Estaba Orgullosa Nena en el sitio número 2. Y el otro tema también de Pablito Ruiz, Oh Mamá, Ella Me Ha Besado, ocupaba el sitio número 5. Con tres canciones, se encontraba Pablito Ruiz en la lista de las más escuchadas de la segunda quincena de junio del 89. Así es que hoy vamos a recordar, también estaba en esta lista Lucerito, con el cover Vete con Ella, que ocupaba el puesto número 14, y Timbiriche, con el tema Me Estoy Volviendo Loco, ¿se acuerdan? Ellos ocupaban el puesto número 15, pero de veras que Pablito Ruiz arrasaba. 1989, una segunda quincena de junio, así como hoy, nada más que hoy estamos en el 2026.
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0: Ya nos vamos. Gracias a todos los amigos de la Generación Inolvidable por habernos acompañado. 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Muchas gracias, amigos, que tengan una linda tarde. Y yo me despido con la siguiente frase. Que tus decisiones sean un reflejo de tus esperanzas, no de tus miedos. Muy buenas tardes.
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0: ¿Cómo te quiero, Lola, Lola, la? ¡Ea! Háganse un lado. Y sí, que ya empezamos con Agua Prieta Sonora.
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Bacho, pues, sí. Dice puro Becho, Becho, pero no es Abacho y Becho. Abacho y Becho. Agua Prieta, Sonora. Sigue el calor, ¿eh?

Ah, no, eso es barba blanca. Era barba azul cuando era joven, pero ya grande era barba blanca. Claro, tío. Te pasas, tío. Ahí viene. ¡Ey, claxon! ¡Pip, pip! ¡Pip, pip! ¿Cómo le hace el claxon, tío? ¡Pip,

Turri pop pop. Así le hacen, ¿no? Turri pop pop. O no más. Wow, los virotes. No, son virotes, tío. Están agua prieta, sonora todavía. Los Abson. Ya sin el Frankie, claro, ¿eh? Pero son los Abson, claro. Desde Agua Prieta, Sonora.

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3: Microscópico bikini. ¿Qué hago, eh?
4: ¡Ea, ea, tío!
3: ¡Ea,
4: bonito,
3: ea!
4: Tarde, tío.
3: ¡Bonito martes!
4: Tío, pues ponemos un sanguchito de Marco Antonio Solís.
3: ¡Claro!
4: La de Para que seas feliz.
3: Ajá.
4: Y aquí me quedo contigo.
3: Gracias, hasta las 6,
4: y apúnteme a todas las promociones, tío.
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4: Un feliz día del padre, tío.
3: Igualmente para ti.
4: Que tenga excelente tarde.
3: Igualmente, bonito martes. Ándale. Pero Popeye. Ahí va Popeye, míralo. Con su pipa, todo lo que dé.

Se va al Popeye. Se peló. Ya se fue el Popeye, ya. Qué rápido, ¿verdad? En cuanto empezó la canción, casi se iba acabando. Sueña dulce.

sueña dulce nena. 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

0: negro, mi amor. Así dice, pues.
1: Ella es la luz que me ilumina.
0: Ah, la negra luz que me ilumina.
1: 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Negra es mi vida.
0: No hay azul, pero sería rosita, ¿no? Sería rosita.
1: Ya no está.
0: Sí, ándale. Como cochito. Andas color cochito, color la Peggy.
1: Negro
0: es mi color, dice. Negro es mi vida. Ay, la rola. Está pesada, ¿no? Negro, todo negro con los Agua Prieta Sonora. Ahora la pluma, mira, la pluma de mi tía. Ya llegó.

0: La la la la la. La la la la la.
1: Yeah, bonita tarde.
0: Bonito martes.
1: Exagerado el calor, ¿eh?
0: Perfecto.
1: Tío, una canción de Joan Sebastián.
0: A ver.
1: Rumores.
0: Rumores. Que no me digan en la esquina. El venado. El venado.
1: En todas las promociones.
0: Tío. Claro, notado.
1: El zarandeado.
0: Acatlán.
1: Un taquito de carne asada con Acatlán.
0: Acatlán.
1: Y los mejores tacos de pescado con el señor González.
0: Perfecto.
1: Juan el pescador.
0: Ah, ya te escuché de fondo. Ya me escuché. Perfecto, gracias.
2: Mucha salud para usted, tío.
0: Gracias. Salud. Perfecto. Mucha salud, dice. Pues sí, salud. Ahí llegó el abejorro. Ahí va el abejorro.

gírala y hace twist. Qué rica música para esa tarde. Caliente, mucho calor. El sol está horrible, la verdad, horrible.

0: Así le hacen, ¿no? Twist.
1: El hooligan twist.
0: Twist. Weather.com indica 41 grados en este momento. 41. Weather.com dice que a las 5:25 se espera un 40% de probabilidad de lluvia. Dice Weather.com que a las 5:25 se va a poner un 40% de probabilidad de lluvia. Eso dice. Y mañana hay 43 grados. Hoy hay 41, mañana va a estar peor, tío. Si hoy 41, mañana 43. Imagínate eso, tío. ¿Cómo está el calor mañana? Y es miércoles ya. Hoy no más. ¿Qué rolación? Oh, oh.

0: color azul pastel.
1: Oh, oh, oh, oh. Agujetas de color de rosa. ¿Qué ole? Por si acaso dudaban, claro, pues. 686-201-1499. Ahora nos vamos hasta Guadalajara, Jalisco, donde residen, donde interpretan la revolución de Emiliano Zapata y esta rolita viejita.

Ya que andamos en Guanatos, ya que andamos en Guadalajara, demos una pequeña ruta por el sector Juárez. Vamos por el sector Juárez, al barrio San Andrés, a ver a quién nos topamos. Barrio de San Andrés en Guanatos, en Guadalajara. Sector Juárez. Ay, tío, ¿a quién te encontraste en el barrio de San Andrés?